alguma coisa está fora da ordem. Fuera del nuevo orden mundial, algo parece estar fuera del orden. Fuera del nuevo orden.